voy a hacer, que voy a hacer una cosa bien bonita. Cuando uno se besaba, se acariciaba.

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1: Amándose.
0: Míralo, mira, mira cómo te lo arrecuesto.
1: Amor.
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0: 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Yo soy Ramírez.
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